0: Todo lo que hay.
1: Miedo.
2: Ya voy a entrar, salir, y luego a la hora de la vida.

0: sentía bien, ¿verdad? Como que ya era su planeta.
1: Y pues llego a la casa. Son exámenes de patas y todo junto con Chang más joven. Y enfermo, me estaba. Y todo. ¿Cuántos son? ¿Cuántos son? ¿Cuántos
0: son? ¿Cuántos
1: son? ¿Cuántos son?
2: Conversation for the future. What would your future look like? How would your body adapt to the joys and challenges you have experienced in this life? What emotion would you artificially harness? How would you behave? How would you act? What would your life be?